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2: 7 y 1.
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1: 7:32. 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
2: 8 y 1.
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1: 8:31. 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
1: 9 y 4.
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1: 9:31. 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
2: 10 y 2.
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0: 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Un choque decisivo entre favoritas del Grupo C. Para más detalles, visita nuevaonda.com.
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1: 11 y 1.
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1: 11 y 31.
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0: como dice Celia. My English is not very good looking. Que Dios me lo bendiga.
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0: 5 y 7.
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0: 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La Canariña busca su sexto título, mientras los Leones del Atlas quieren confirmar su generación de oro. Ambos equipos llegan con bajas importantes, pero listos para decidir el liderato del grupo. 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
2: 6 y 2.
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2: Muy buenos días, hola. Hola, hola, hola. Oh, hola. 6:10 a.m. son las 6:10.

madrugando. En este mega domingo, Radio La Mega Mix, tocamos de todo. ¿Cómo estás, amigo, amiga, señor, señora? Trabajador, emprendedor, emprendedora, incomprendido e incomprendido.

trabajo, tu salud. Lo más importante, y sin salud no se hace nada, ¿verdad? Tus proyectos y este día maravilloso para gozar y disfrutar de la vida. Y uno lo disfruta es la música. La música buena que te pone la Mega Mix. Tocamos de todo. Me quedo contigo hasta las 10 de la mañana. Y en este instante, alarma sensual.

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1: 6:21.
2: Son las 6:21, 6:21. 6:21 de la mañana, domingo 14 junio del 2026. Hoy hemos dormido 4 horas hoy. El sábado de descanso, nos hemos pasado una noche de peli con la familia. Hasta tarde. Gusto también amanecer temprano para venir a ponerte la mejor música del mundo para acompañarte como cada domingo por la mañana. Es un gustazo. Siempre es un placer estar acompañándote y recibiendo juntos un nuevo día, un nuevo amanecer a través de Radio La Mega Mix. Tocamos de todo. ¿A cómo que te equivocaste de cuarto? No, no me he equivocado de cuarto.

0: Y quiero que me whatsappees. Repórtame la sintonía a esta hora de la mañana. ¿Dónde escuchas la Megamix Tocamos de Todo? Bueno, el reporte ya llegó, ¿ah? ¿Eh? Muy temprano. Dice, buenos días. Empezando la semana siempre con la bendición de Dios, acá escuchando desde San Martín de Porres. Saludos para PID Andina Alimentos. Nos están escuchando los chicos de PID Andina Alimentos. Ahí está Harold, Julián, Josby, César, Roberto, Chorri, Osorio, Kevin, Miguel, Acho. Yo escucho la Megamix, tocamos de todo. Muchas gracias, buenos días. Nando, buenas tardes. A este mensaje de las Europas. Buenas tardes. Una palabra dice para mi locutor preferido, no es solo tu voz, es tu forma de conectar, de acompañar y de tocar corazones. Saludos para mi mujer María, dice que está de cumpleaños de parte de su esposo Henry. Saludos desde Bélgica, feliz domingo, un abrazo. Arriba la Megamix. Y que papá lindo me los cuide. Muchas gracias, Henry, te mando un abrazo. Gracias por tus hermosas palabras, ¿eh? Te agradezco mucho. ¡Y que viva la Santa!
1: Buen día, señor Nando Cabanillas.
0: Buenos días.
1: De vuelta a mis abuelos en el puesto en la Feria Dominical.
0: ¿Estás en la feria?
1: Avenida Huancavelica, sección recta.
0: ¿Dónde, Huancayo?
1: Esperando que les esté bien en el negocio, que les esté resuelto para que las tenga que animar.
0: Vas a rayar.
1: Y tener fe también en mi negocio.
0: Bien.
1: Así que le debo fortalecer. Escucho a la Megamix, tocamos de todo.
0: Gracias, desde Huancayo llegó este audio. Son las 6:23. 6:23 de la mañana. 6:23. ¡Arriba, Perú! A levantarse siempre positivo.

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1: 6:43. 6:43. 6:43. ¿Cómo te va? ¿Todo bien? Saludos para la gente emprendedora que le pone música a su vida. Llega a la chamba y pone la Mega Mix. Agarra el carrito a la mototaxi y prende la Megamix, porque sabe que a esta hora suenan las baladitas, las salsitas que le cantan al amor. Ok, se están llegando reportes de sintonía. Yo voy a cumplir con saludarlos, con leer sus WhatsApp o soltar sus audios al aire. Dando buenas tardes acá, ya almorzando. Saludos dice para mi esposa Isabel de parte de Edward. Edward desde Barcelona, España, aquí con mucho calor, escuchando la mejor radio, la Megamix. Gracias, Edward, un abrazo. Desde España, Madrid, soy Roxana, Patricia, Nandito, saludos para mi radio, la Megamix. Dios bendiga a todos. Gracias, Roxana. Nos están escribiendo los extranjeros. Así como los votos del extranjero. Muy bien, muchas gracias. Ahora van a decir, entonces múdate al extranjero. Oh, yeah. Hola, Nandito, buenos días. Estoy escuchando la Megamix desde Madrid. Otro WhatsApp desde Madrid. Quiero mandar un saludo, dice, para mi familia Arenas. Y a la familia Chancafe, que se encuentra en Perú. Un saludo a Denise Arenas. Saludos. Ya sabes, el WhatsApp es el 971-446-726. Anota, tú que eres nuevo mega oyente, quieres enviar tu saludito o reportar tu sintonía. El 971-446-726 es el WhatsApp. 971-446-726. A esta hora estamos presentando las baladitas y las salsitas que le cantan al amor. Esto es para ti que eres un jardín prohibido.

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1: 6:51.

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1: 6:56, 6:56 a.m. Y recuerda, el que madruga le da sueño al mediodía. El que madruga, Dios le ayuda. O sea, pillo madrugo todos los días. O sea, hay un sentido. Hay un sentido lógico en ese refrán. O sea, no es que tienes que levantarte todos los días a las 4 de la mañana. ¿Y qué hago si yo entro a trabajar a las 8 todavía? Pide a Dios que te dé sabiduría, amigo, amiga. Es madrugar, adelantarse a muchas cosas, a proyectos, a realizar acciones positivas a la sociedad, por ejemplo, ¿no? 6:57. Son las 6:57 a.m. Buenos días, mi nombre es Nancy. Muchos saludos desde Milán, Italia. Para mi gente de Perú, mi tierra, Ancash, Pomabamba y Paramonga. Nos escuchan en Ancash, por supuesto. Estamos ya con nuestra filial, con la FM, en Huaraz. Una de las nuevas filiales que tenemos es Huaraz. Llegamos en los 88.7 FM. 88.7 FM en Huaraz. Nandito, buenos días. Estoy escuchando la Megamix desde Madrid. Quiero mandarle un saludo, dice, para mi familia Arenas y la familia Chancafé. Ah, ya le hemos saludado, ¿no? Ya, ok. Saludo desde Moro, Chimbote. Saludo a la gente de Chimbote. Nos escuchan en los 93.1 FM, Chimbote, la familia Herrera, Tarazona. Muchas gracias. Papu, manda mi audio, papu. Audio.
2: Buenos días, Radio La Megamix, tocamos de todo.
1: Hola.
2: Un saludo para la familia Picón Moya. Gracias a mi papito Raúl Picón y mi mamá Lidia Moya. Estamos acá en el Poichalaco, en la cuadra 4 de Castilla, con 2 de mayo.
1: Ay, ay, ay. ¿Cómo va la cosa?
2: En el rico Chimpún Callao.
1: ¡Chimpún!
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1: ¿Ya?

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1: 7 y 12, ingresando a la segunda hora de las baladitas y salsitas que le cantan al amor. Buenos días, Perú. Buenos días, Chimbote. Buenos días, Abancay, Andahuaylas. Hola, Arequipa, Majes, Cajamarca, Cusco, Ica. Buenos días, Trujillo. ¿Cómo está, Iquitos? Piura, Sullana, Pucallpa, Huaraz, Bagua, Selendín, Urubamba, Nazca, La Merced. Buenos días, Lima. Buenos días, Callao. Buenos días.

Facebook, a través del WhatsApp. A ver, están entrando a mi página y los voy a saludar también. Son oyentes también. Gracias por ingresar a Tunandito Perú Perú en el Facebook. Gracias por seguirme y por escribir allí. Hemos puesto un videíto. Salud para Lucy Zapata, la Megamix, la mejor radio a nivel nacional y mundial, dice.

0: Dios los bendiga, gracias. Slim Cobo, ¿cómo estás, Slim? En sintonía del programa, me dice Slim. Gracias, Lucy, por la sintonía. Gracias por los me gustas en Tu Nandito Perú, Perú, en el Facebook. Hola, Nandito, ¿cómo estás? Te escucho desde Alcantarilla, Murcia, España. Saludos para Arturo. ¿Cómo estás, Arturito? Un abrazo, bendiciones en España. Nos envían audios. ¡Audio!
1: Hola, Nandito, ¿cómo estás? Soy Luis Gutiérrez, de acá de Sevilla, El Salvador.
0: ¿Cómo estás?
1: Bueno, aquí para saludar por tu programa.
0: Muchas gracias.
1: Y que tenga muchos éxitos con tu programa. Y también quería pedir una salsita de Willy González, cualquiera de Willy González, amiguito.
0: Cualquiera, ok.
1: Muchas bendiciones para ti.
0: Muchas gracias.
2: Buenos días, Nandito, mi
0: Hola.
2: Hermano.
0: ¿Cómo estás?
2: Soy Oscar Rebollo, Santa María, acá del Río Callao.
0: ¡Chimpum!
2: La meta baja, mi hermano.
0: ¡Eso!
2: Un saludo muy fuerte para mi señor padre que cumplió años ayer, 92 años, el señor Oscar Rebolledo.
0: Oscar
2: Rebolledo. Y para mi sobrina también que cumplió años, 33 años ayer. Y hoy día cumple años también mi sobrino Matías.
0: Todo el mundo cumple años en tu casa.
2: Un saludo muy fuerte para ellos.
0: ¡Mira!
2: Acá en el Callao escuchamos la mega mix, tocamos de todo, mi hermano.
0: ¡Gracias! ¡Ay, qué bonito, ¿no? Toda la familia de cumpleaños cerca en las mismas fechas. O sea, se arma un tonazo.
3: Buenos días, Nandito. Buen domingo. Bendiciones para todos. Saludos a mi mamita Isabel, que siempre escucha la radio.
0: Bien.
3: Te puedes poner Preso de José José.
0: Preso.
3: Gracias.
0: Ah.
3: Bendiciones.
0: Me parece que esa canción es una indirecta. Muy buena.
4: Hola, Nando, buenos días.
0: Buenos días.
4: Mándame un saludo para Rencita, que está aquí trabajando en Barcelona, escuchando Radio La Mega Mix a tope siempre. Buenos días.
0: Ok, un saludo para él o ella. Ah, repite el audio, repite el audio.
4: Hola, Nando, buenos días.
0: Buenos días.
4: Mándame un saludo para Rencita, que está aquí trabajando
0: Rencita
4: en Barcelona, escuchando Radio La Mega Mix a tope siempre. Buenos días.
0: Gracias, un beso para Rencita ahí en España. Nos envió un video, video.
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0: Qué bonito parque. Qué bonito parque. Salud desde Bellavista del Chimpún Callao. En el Parque Quiñones nos han enviado un hermoso video con una mascota hermosa escuchando la Megamix. Tocamos de todo. Paseando a la mascota Elif. Gracias, doña Bárbara. Hincha la Megamix. Como tú y tú también. Porque tocamos de todo.

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1: 7:25 de la mañana.

cruzando yo a comprar mis tabas y me metí a la marcha de casualidad. Ah, ya. Ah, yo pensaba que había sido a protestar. 7:26, 7:26. 7:26. Estamos presentando baladitas, salsitas que le cantan al amor. Y esta canción se la vamos a dedicar a esa mujer.

asesora. Porque tú sabes, un hombre con una buena mujer se levanta. Y si se equivoca también lo tumban. Y lo mandan al sótano. ¿No? Ya, eso es esta canción del gran Tony Vega. Tony Vega. Para ti, sí, para esa mujer. Hermosa, bella como tú. Para la altita, la bajita. La morenita, la blanquita. La flaquita, la gordita. La jovencita, la viejita. Mujeres, creación hermosa de Dios. Somos la Megamix.

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1: 7:33. 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

0: 7:41. Vamos a activar el megafono. Vamos a recibir llamaditas telefónicas para que saludes a quien quieras. Al 971-446-726. Para que saludes a la familia, a la esposa, al esposo, a los hijos, a la enamorada, a la novia, el amigo con derecho. 7:42. Línea libre. Llámame ahora, llama ya. 971-446-726. Me puedes llamar como WhatsApp también, ¿eh? No hay problema, no hay problema. Si estás en el extranjero, chapas el número como WhatsApp, me llamas, ingresa la llamada automáticamente. 7:42 de la mañana, la gente de la U debe estar feliz de la vida. Sí, feliz de la vida porque viene Gianluca Lapadula a vestir la camiseta crema, señoras y señores. Así que un saludo para todos los hinchas de la U que se quieren reforzar para el clausura. Donald Trump anunció que este domingo, o sea hoy, se firmaría el acuerdo con Irán para poner fin a la guerra. Llamada telefónica, buenos días, hola. Aló.
1: Tandito.
0: Buenos días. ¿Con
1: hola, Tandito, mi hermano.
0: El oyente de los domingos. Tú eres el oyente...
1: Exacto, no de los domingos, oyente dominical, Lolito.
0: El oyente dominical, tú
1: yo me... Yo ya te espero desde las 4, ahí está Dyer, poniendo la música.
0: ¡Buena!
1: Y tú vienes a las 6, hermano, te espero para alegrar mi mañana, hermano, todos los días, todos los domingos.
0: Bien, muchas gracias.
1: Me gusta tu programa, Dandito, porque realmente pones buena música, eres alegre, nos contagias tu chispa, hermano. A veces uno se está de mal humor, pero cuando tú ya entras a nuestros hogares a través de las ondas radiales, ya, pucha, cambia la situación, Dandito.
0: Repíteme tu nombre,
1: realmente,
0: por favor.
1: Eres siempre te lo he dicho, realmente eres un excelente amigo. Y un excelente locutor, hermano. Te felicito, mi hermano. Quiero mandar un saludo muy cordial para mi padre, que ya el domingo es su día. Mi padre, ahí está mi padre con 89 años. Gracias a Dios lo tengo vivo.
0: Mira.
1: Y para desearle que esté bien, mi papá no lo veo, le voy a llamar para que venga.
0: ¿Cómo se
1: y
0: llama?
1: Tú también, Andito, que lo pases bien el día del padre, ¿no? Seguramente que tú también eres padre. Y
0: así
1: te
0: es.
1: Te felicito, hermano, porque eres un buen hombre.
0: Pero,
1: gracias, Nandito. Quiero mandar un saludo para mi vecina, como siempre te lo he dicho, mi vecina Italita aquí.
0: Tu vecina.
1: Linda.
0: Tu vecina. Pero no dices nombres. ¿Cómo se llama tu...?
1: Mi nombre es Gerson. Yo soy Gerson Rodríguez, hermano.
0: ¿Y tu papá?
1: Y mi vecinita se llama Italita. Mi papá se llama Napoleón Rodríguez.
0: Ah, ahora sí. Correcto. De Iquitos, ¿verdad? Sí. Te mando un abrazo.
1: De Iquitos, así en la participación con el 10 pasaje Palmeras. Cualquier rato vienes a Iquitos, Nandito, me haces llamar para que no estés pagando hospedaje. Vienes de frente acá a la casa, hermano.
0: Ah, muchas gracias. Te voy a tomar la palabra, sí, cuando voy a Iquitos. Cuídate mucho.
1: Eres un gran amigo, hermano. Te felicito. Muchas gracias.
0: Gracias, bendiciones. Te mando un abrazo, Gerson. De Iquitos. Siguiente llamada. Hola, buenos días. Aló. Ajá, ya era la misma llamada. Ok, línea libre. 7:45 de la mañana, 7:45. Estamos a la recta final de las baladitas y las salsitas. Esto se llama Alarma Sensual. Me quedo contigo hasta las 10. A las 8 vienen los chistes que dan cólera. A las 9 la contienda. ¿Qué tal Mega Domingo en la Mega Mix?

0: 7:48.
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1: 7:59.
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1: Muy buenos días, hola, hola, hola, hola, hola. Oh, hola. ¿Cómo estás, señor, señora? Chicas y muchachos, bienvenida, bienvenido a la hora de la gentita que tiene buenas vibras, como tú y como tú también. A esta hora vamos a enviar todos los saludos que quieras, pero tienes que enviar tu saludo acompañado con tu chiste. Con tu chiste que da cólera. Ya, es la hora de los chistes que dan cólera, por favor. Que den cólera, pero que no den rabia. Que no den rabia, los chistes que den cólera, por favor. Ya ahí nos dice quién quieres que ataque. Sansón, tenemos a Rambo. Ya. Así que puedes copiar y pegar tu chiste, así como Consuelo. ¿Cómo estás, Consuelo? Saludos, por favor, por adelantado a mi papi en el día del padre, al señor Alfonso. Un saludo para el señor Alfonso Revilla, escuchando la Megamix. Tocamos de todo. Gracias por escucharnos. Copió y pegó su chiste. O sea, yo no pongo fotos de mi papá porque luego empiezan con feliz día suegro, feliz día mi suegro, y así no se puede. Pero bueno, que ataque Sansón. Sansón ataca. Ya, Sansón. Ya, ahí nomás. Tranquilo, Sansón, tranquilo. Qué buena, no pongo fotos de mi papá porque luego empiezan con feliz día mi suegro. O sea que eres churro, churro eres. 8:12.
2: Y otra vez.
1: Envíame tu chiste que da cólera al 971-446726 con tu saludo.
2: Grupo América.
1: Si envías saludos solo sin chiste, ese saludo no va a salir.

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1: Un abatido y tres detenidos tras frustrado asalto en el mercado de frutas. Está bien. No, la gente dice cuando no chapa un choro, dan vuelta un chorifacio, esa basura. Está bien, dice, ¿no? Claro, gente que hace daño. 8:27. El mercado de frutas ayer, ¿eh? Así es. Amigo choro, ¿tú crees que te vas a librar? No, te van a atrapar. Tarde o temprano te van a atrapar. Sobre todo los choros extranjeros, ¿no? No, que estés vivo, ¿no? Ah, no, me voy del país. Tarde o temprano la justicia llega. El consejo de un conejo. Ese consejo te doy porque Popeye el marino soy. Nos envían audios. A ver, vamos con los audios. Es la hora de los chistes que dan cólera. Envía el tuyo.
2: Buenos días, Nandito.
1: Hola.
2: Soy Abdiel y tengo 9 años.
1: Gabriel, hola.
2: Y voy a hacer mi chiste que era cólera.
1: A ver.
2: ¿Qué dice un semáforo a otro semáforo?
1: ¿Qué le dice?
2: No me mires, me estoy cambiando. Ataca, Sansón.
1: Sansón, ataca. Ya. Y ahí nomás, Sansón. Es un niño, Sansón, por favor. Es un cachorrito como tú.
3: Dando un saludo para toda la gente linda del Callao.
1: ¿El Callao?
3: Aquí va mi chistecito.
1: A ver, a ver.
3: Más que chiste, algo pensativo.
1: Algo pensativo, reflexivo.
3: Si el diablo nunca tuvo mujer, ¿ya? ¿Por qué tenía cachos?
1: Ah, qué buena. Qué buena. Choledo, ataca.
4: Tu chiste está más feo que mi juicio.
1: Ya, Choledo. Saludos, Perú, desde Venezuela. Ah, perdón, Venecia. Desde Venecia, Italia. Dice, aquí gozando del verano italiano en Rosolina. Sí, Rosolina, Rosolina Mare. De parte de la familia Barrueta Gutiérrez. Nandito, mi chiste queda cólera. La fama que ha llegado de los chistes que dan cólera hasta en Italia. Hola, sí, dígame. ¿Tienes libros para el cansancio? ¿Para el cansancio? Sí tenemos, pero están agotados. Que muerda Sansón, ataca. Estás pedido, Sansón. Estás pedido, Sansón, ¿ah? ¿Eh? ¡Oríeteme, oríeteme! Ah, si querés ríe. Envía tu saludo, pero con tu...

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Agua bella. No te olvides que hoy al mediodía tenemos el ranking. El ranking de las mejores canciones, las más sonadas, las más pedidas. A partir del mediodía, aquí en la Mega Mix, tocamos de todo. Salud para la gentita que ni bien se levanta y prende la Mega Mix. Muchas gracias, de verdad. Gracias por la sintonía. Viene la contienda en un ratito. Gracias por enviarnos su chistecito y por colaborar con el programa. A esta hora con los chistes que dan cólera. Dice que un profesor le pregunta a Jaimito: ¿cuánto suman 2 más 2, Jaimito? 5. Profe. ¿Cómo? ¿Me estás tomando el pelo o qué? No, es que todo sube en la vida. Que ataque Sansón, por favor. Sansón, ataca. Ya. Y ahí nomás Sansón. Hoy es cumpleaños de mi mamá Marta Paredes. Por favor, puedes mandarle un saludito por la radio, porfa, de parte de su esposo Edgar, sus hijos Aldair y Franco, y su cuñada Stephanie, y su nieto Estefano. Por favor, Marta Paredes, y que viva la santa. Está botando la casa por la ventana. ¡Feliz cumpleaños! La santa, Martita es hincha de la Megamix, igual que Franco Pasache y toda su familia. Un abrazo, bendiciones.

0: ¡Epa! Ahí nomás, porque los mariachis cobran en...
1: Hola Nandito, buenos días. Saludos diciendo bailas. Oh David, acá mi chistecito.
0: A ver.
1: Jaimita le dice a su mamá: mamá, en el colegio me llaman enchufado.
0: ¿Enchufado?
1: ¿Y tú qué le dices, Jaimito? Le sigo la corriente. Saludos para la familia Ñañez Obregón en Andahuaylas, escuchando radio, la amiga Mix. Tocamos de todo.
0: Ah, qué buena. Qué buena. Gracias por tu chiste.

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1: 8 y 58.
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Muy buenos días. Hola. Hola, hola, hola, hola. Hola. Buenos días, Perú. ¿Cómo están, señoras y señores, chicas y muchachos? Hoy el enfrentamiento es de dos grandes agrupaciones del norte del Perú. Y hoy se van a contactar, se van a comunicar los hinchas de las agrupaciones, de tu agrupación favorita. Y vas a sacar cara por ella. En la esquina derecha, señoras y señores, una agrupación que se ganó el cariño y el respeto de todo el mundo.

en el lado izquierdo, saludando a la gente, a su público. Hoy estamos con la contienda desde la playa de Agua Dulce, hermosa playa de Lima, Perú. Aquí están todos los hinchas de Agua Marina y los caribeños de Guadalupe.

0: Buenos días, Nando. Mi voto es para Agua Marina. Saludos de Nuevo Chimbote.
1: En la contienda de Radio La Mega Mix, hoy se enfrentan los caribeños de Guadalupe versus Agua Marina.

0: Los hinchas de Guamarina, ¿dónde están? ¡Una bulla! Con 16, 9 de la mañana con 16 minutos. Ok, vamos con el primer round. Vamos con el primer round, señoras y señores, habilitamos. Habilitamos el hilo telefónico. Quiero que me llames. Vamos con llamadas telefónicas. Tengo audios que los voy a sacar luego. Lo que quiero es llamadas telefónicas. ¿Por quién votas? ¿Agua Marina o los caribeños de Guadalupe? Hoy sale un ganador. En este programa no hay empate. No, que a la segunda vuelta. No, acá no hay segunda vuelta. Acá hay un ganador sí o sí en tiempo real. Al 971-446-726. Dino, ¿de qué parte del Perú, del mundo estás escuchando la Megamix? ¿Y por quién votas? ¿Agua Marina o caribeños? ¿Caribeños o Agua Marina? Con llamadas telefónicas al aire. Aló, buenos días. Hola, buenos días.
1: Hola, mi amiguito. Muy buenos días.
0: Buenos días, ¿con quién tenemos el gusto?
1: Mi estimado, acá escuchando la radio Megamix.
0: ¿De dónde nos llamas?
1: De acá, de la rica Libertad, mi estimado.
0: Ok, ¿por quién vas a votar? ¿Agua Marina o caribeños?
1: Por Agua Marina, mi estimadito.
0: ¡Punto! Punto para Agua Marina, muchas gracias. Vamos con rapidito, picadita las llamadas, ¿correcto? Tu nombre, distrito y tu voto. Nombre, distrito y tu voto, nada más. Aló, buenos días, hola.
2: Aló, buenos días.
0: ¿Tu nombre cuál es?
2: Wilmer.
0: ¿De dónde, Wilmer?
2: De Huaraz, Huaraz.
0: ¿En Huaraz? ¿Por quién van a votar en Huaraz?
2: Por los caribeños de Guadalupe.
0: ¡Punto! Para los caribeños de Guadalupe. Huaraz vota por los caribeños de Guadalupe. Llama al aire. Aló, hola, buenos días. Aló. Se nos fue la llamada. Aló, buenos días. Hola, acércate al fono, por favor. Sácale de altavoz para que se te escuche bien. Hola, buenos días. ¿De dónde nos llamas?
3: En Huaral,
0: ¿por quién votan en Huaral?
3: Agua Marina.
0: Ok, gracias. Acérquense al fono, por favor, para que se le escuche bien. Llama al aire. Aló, buenos días.
4: Buenos días, desde Carmen de la Legua. Votamos por Caribeño de Guadalupe.
0: Punto para los caribeños de Guadalupe. Gracias. Lluvia de llamadas telefónicas. Buenos días, aló.
5: Hola, Galita, buenos días.
0: ¿Cómo está, mi amigo, mi hermano? ¿Cuál es su nombre y dónde nos llama?
6: Benson, de Villa El Salvador, rápido.
0: Envías People, ¿por quién van a votar?
6: Como debe ser, Agua Marina.
0: ¡Punto! ¡Punto para Agua Marina! ¡Gracias! Esto está que quema, estamos con la contienda en la Megamix. Se está enfrentando Agua Marina versus caribeños de Guadalupe, caribeño versus Agua Marina. Hola, buenos días.
7: Bendito, hola, que estoy en
0: día. ¿Cómo está, mamá? ¿Cuál es su nombre?
7: Marta Pereja,
0: ¿De dónde nos llama?
7: Este Martín de Torres.
0: ¿Por quién va a votar, por favor? Díganos su voto.
7: Agua Marina.
0: Ok, gracias. Punto para Agua Marina. En este round le ha dado duro Agua Marina a los caribeños de Guadalupe. Ataca a los caribeños con su historia de...

0: ¿Qué tal, Nando? Buenos días, buenos días. Aquí tu amigo Lalo Lalín de Comas. Mi voto es por Agua Marina, el agua más rica del Perú. Saludos con mi cosa, Chorri. Saludos, saludos, Nando.
1: Nandito, buenos días. Te habla Marixa de San Martín. Yo escucho Megamix. Tocamos de todo. Mi voto es para Agua Marina.

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1: 9:31. 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

0: presentando la contienda. Hoy, Agua Marina versus Caribeños de Guadalupe, Caribeños versus Agua Marina. Envíame tus audios. ¿Por quién votas? ¿Agua Marina o Caribeños? ¿Caribeños o Agua Marina? Y queremos saludar a toda la gente que siempre asiste cada domingo por la mañana a esta contienda. Muchas gracias por estar aquí. La gente del RIMAC, la gente del Callao, Comas, San Juan del Lurigancho, La Victoria, mis amigos de San Borja, La Molina, la gente de Santa Anita, Ate. Gracias a los amiguitos de Breña, Cercado de Lima, Jesús María, la gente de Chorrillo, Villa El Salvador, la gente de Tablada de Lurín, ¿dónde está? La gente de Chosica. Ahí vemos una pancarta inmensa que dice: te amamos, Agua Marina. Por este lado, otra pancarta que dice: Caribeños es del Perú y del mundo. Ok, están llegando los audios. Están llegando los audios y lo vamos a sacar al aire.
1: ¿Qué tal? Muy buena idea. Yo escucho Radio Megamix, que toca de todo. Mi voto es para Agua Marina. Miguel Ángel desde Trujillo, para la gente de Huanchacos.
0: ¡Gracias!
2: Listo, escuchando la Megamix de acá del Callao, Carmen de Agua Reynoso.
0: ¡Chimbo!
2: Mi voto es por Agua Marina.
0: ¡Punto para Agua Marina!
3: Nandito, buenos días.
0: ¡Buenos días! Por favor, dejen de llamarnos. Estamos recibiendo... no he dicho llamadas, audio. Estoy recibiendo audios, por favor.
3: Pues... no se tiene que hablar mucho. Mi voto, ajá, es la que tiene peso acá en el Perú. Agua Marina, punto. El agua más rica del Perú.
0: Punto para Agua Marina. Se abrazan los hermanos Quiroga Querevalú. Hay rumores por ahí que retornan a los escenarios nuevamente. Yo creo que es hora ya, los extraña toda la fanaticada de Agua Marina.
4: Hola, Nandito, buenos días. Te saluda Cristian Rubiños.
0: Cristian.
4: Mi voto es para la Universidad de la Cumbia. Así como ahí de la salsa, ahora Universidad de la Cumbia. Claro. Mi voto es para las cabecitas blancas de algodón. Agua Marina, hermano.
0: ¡Punto!
4: Tú eres jefe. Bendiciones, hermano. Buenos días.
0: Gracias, Cristian Rubiño del RIMA. Efectivamente, nosotros le pusimos la Universidad de la Cumbia hace como 26 años. Pero escucho que ahora le dicen a otro grupo la universidad. No se pasa.
5: ¡Bandito! Hola. La Mega Mix. Acá en el Callao somos Agua Marina. A próximamente punto. Regreso a los escenarios. Claro que sí.
0: ¡Punto! ¡Agua Marina!
6: Nando, buenos días. Buenos días. Saluda a la familia Portanova Rosales de Pachacute Ventanilla.
0: Pachacute.
6: Y nuestro voto es por Caribeños de Guadalupe.
0: ¡Punto para los caribeños!
7: Hola, Nandito.
0: Buenos días.
7: Mi voto es para Agua Marina. Saludos desde Argentina. Un saludito para mi nena que hoy cumple 9 años. Para Nicole. Besos.
0: Gracias. Punto. Para Agua Marina. 9:42. Si eres hincha de los caribeños, necesita tu apoyo. Porque Agua Marina hasta el momento le está ganando por goleada. Sigue votando. Agua Marina o Caribeños. Caribeños o Agua Marina. En la Mega Mix.

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0: escucho la radio, la mega, absolutamente todo. Y mi voto es agua por agua marina.
1: Saludos desde Abancay, Apurímac, para la familia Flores Barrientos. Mi voto es...
2: Hola, Nando Cabanía, buenos días. Mi voto es para la agua marina. Desde Santiago de Chile, Eddie Vaga.
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0: Mi punto es para Guamarina desde Chanchamayo, Carolina. Punto para Guamarina.
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0: Señoras y señores, hemos llegado a la parte final de la contienda. No se olviden que hoy al mediodía tenemos ranking. Tenemos ranking, señoras y señores, donde vas a escuchar las canciones más sonadas, más pedidas, más reclamadas de todos los días, de la semana. Las canciones, las novedades, las primicias, las canciones que suenan en la radio que sube como la espuma. La Mega Mix, tocamos de todo. Voy a recibir las últimas llamadas telefónicas. La producción me dice, Nando, ya tenemos un claro ganador. Pero yo le digo, vamos a sacar una ronda más a través del 971-446-726. Solo llamadas telefónicas. A ver, ¿están de acuerdo los hinchas de los caribeños o no? ¿Están de acuerdo? ¿Están de acuerdo los hinchas o a Marina? Dicen que sí, porque están seguros ya de esa agrupación. Un recuento. No, y acá no hay recuento. No, que nuevamente hay que hacer el recuento. ¿Cuál recuento? tienes que aceptar, pues, hermano. Si gana, gana. Y hay que ser un buen ganador y hay que aceptar si pierdes, un buen perdedor. También es digno ser un buen perdedor. Llamadas al aire. ¿Agua marina o caribeños? ¿Caribeños o agua marina? Aló, buenos días. Aló.
1: Hola, mamito. Buenos días.
0: Buenos días.
1: Acá Uriacho y aquí en San Juan de Lurigancho.
0: ¿Y en San Juan, San Juan de Lurigancho por quién van a votar?
1: Para mi agua marina toda la vida.
0: Punto siempre. Para agua marina, gracias. Siguiente llamada, buenos días, hola.
1: Buenos días.
0: ¿De dónde nos llamas?
1: De Callao, de Marino.
0: ¿Y por quién van a votar en el Callao?
1: Toda la vida, agua marina.
0: Punto para agua marina, gracias. Por favor, votos nada más. Aló, buenos días.
2: Nandito, buenos días.
0: Caballero, ¿cómo está usted? ¿De dónde nos llama?
2: De Trujillo, hermano.
0: Trujillo, el norte del Perú. ¿Y en Trujillo por quién votan?
2: Por agua marina.
0: Punto para agua marina. Bueno, tenemos un claro ganador. Vamos con la última llamadita. Aló, buenos días.
3: Aló, buenos días, Nandito.
0: Caballero, ¿cómo está usted? Bienvenido al programa. ¿Cuál es su nombre y de dónde nos llama?
3: Carlos de Chimbote.
0: Carlitos de Chimbote. Y en Chimbote van a votar por
3: agua marina,
0: agua marina, gracias. Señores y señores, son testigos de la elección y del voto de forma transparente, con llamadas telefónicas, con audio. Aquí todo es transparente. En la Megamix tocamos de todo. No que no estamos de acuerdo. Acá es transparente las llamadas y el testigo es todo el Perú. El ganador en la contienda de hoy es

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1: 10 en punto.
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domingo con frío en Lima. Pero domingo, no importa, domingo es domingo. Se dice que es el último día de la semana. Algunos dicen es el primer día de la semana, porque en el calendario, si te das cuenta, primero está domingo. Ah, claro. La mayoría de los domingos descansa. La otra mayoría, porque es mitad y mitad. La otra mitad chambea. Pero ¿sabes qué tienen todos en común? Radio La Megamix, claro. Dyer te saluda, buenos días. Buenos días para el que chambea. Buenos días para el que descansa.

0: días para el que desayuna. Buenos días para el que se va a despertar de frente a almorzar. Buenos días para el que maneja. Buenos días para el pasajero. Buenos días para la mamita. Buenos días para el papito. Buenos días para el chofer. Buenos días para el cobrador. Buenos días para el médico. Buenos días para el paciente, ¿eh? Buenos días, bienvenidos a todo el Perú. A Radio La Mega Mix, tocamos de todo. Hoy tenemos ranking a las 12 del mediodía.
1: Los espectaculares.
0: Pero mientras tanto, calentamos el terreno. Con toda la música que te gusta, por aquí por Radio La Mega Mix, tocamos de todo. Tu amigo Dyer te acompaña. Dale volumen a tu domingo, dale volumen a tu Mega.

aire por radio La Mega Mix, tocamos de todo. Escuchamos a la romántica de la tecnocumbia, Ada Chura. 10:27 en todo el Perú. Hoy domingo te acompañamos aquí en Radio La Mega Mix, tocamos de todo. ¿Turno para quién? Hoy para el cara de niño. Para ti, que no te cambia la cara hasta el día de hoy. Sigue siendo como un bebé.

0: 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Brasil y Marruecos protagonizan este sábado el primer gran duelo del Mundial 2026 en el MetLife de Nueva Jersey. La canariña busca su sexto título, mientras los leones del Atlas quieren confirmar su generación de oro. Ambos equipos llegan con bajas importantes, pero listos para decidir el liderato del grupo. 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

0: Megamix tocamos de todo. Salvaje. Lo que todos los taxistas dicen cuando el otro te mete el carro. ¡Ay, salvaje! ¡Ay, qué lindo! ¡Qué lindo domingo con la Megamix tocamos de todo! 10:51. Aprovecho para los que recién llegan a su casa. Después de haberse metido una bombaza, ¿va? guarden su plata, por favor. Si tienes un sencillito, no te aproveches. Siempre es bueno guardar platita. Uno nunca sabe cuándo va a llegar una emergencia. Uno nunca sabe.
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0: Uno nunca sabe. Las deudas escondidas que por ahí tiene la mamá, tiene la esposa. Y después tú tienes que pagar. ¡Guarden platita, guarden platita! Me decía un amigo que cuando uno se vuelve adulto, todo se vuelve deuda. Ahora que ya soy adulto, confirmo. Es que cuando estás empezando es así, pues, ¿no? Te vuelves independiente. Y como no heredas nada, pues no heredas muebles, no heredas televisor, no heredas mesa. No heredas nada y estás calatito y en tu cuarto 4x4. Muchas veces pues nos toca sacar préstamos para comprar nuestras cositas, ¿no? Y así uno se va endeudando. Empezaste con tu deuda a los 19 años. Ya tienes 30 años, sigues endeudado.
1: ¡Qué rico!
0: Tengan cuidado, cuidado con las deudas, cuidado. No te endeudes por las puras, por favor. Endeudarse por un gustito a veces no va, pues, ¿no? Yo conozco gente que se ha endeudado porque un fin de semana quería comer pollo a la brasa. El yape que te da la facilidad y el temor. Tengan cuidado, no se endeuden así por así, por favor. Ay, qué linda canción. ¡Amaya, hermanos! La voz de Valeria Zapata. Yo no soy una mujer.

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pero aguanta, ya mañana es lunes, ya. 11 con 14, somos Radio La Mega Mix, tocamos de todo. No te olvides que hoy al mediodía tenemos ranking. El ranking La Mega Cumbia de la semana. Tu favorita, la que tú quieres escuchar a cada rato, esa que reclamas. Ojo que todavía puedes reclamar tu mega cumbia favorita. Ojo que reclamar es un decir, ¿eh? No me vayas a estar ahí gritando, insultando. Somos Radio La Mega Mix, tocamos de todo. Turno para escuchar el mix de sueño.

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amor, tú eres mi todo. Tú eres todo lo que necesito para vivir. ¡Colombia! 11 con 42, qué rico domingo en tu Megamix, tocamos de todo. Un abrazo para nuestros amigos en Surco Viejo que están escuchando la Megamix. Hola Dayer, terminando de desayunar. Ya el almuerzo tocará pues a las 4 de la tarde. Cuidado, cuidado, cuidado, que por ahí ya tocan los gastritis. Cuidado, cuidado. Hola Dayer, ¿cómo estás? Buenas tardes. Dayer, una consulta me dice. ¿Sabes si este año va a haber Día del Padre? Pasa que en el colegio de mi hija todavía no han pedido la cuota para el Día del Padre, me dice. ¿Ah? Pero para el Día de la Madre, desde enero ya están pidiendo cuota. Ay, ay, ay. A veces pasa en los colegios, bueno, Día del Padre, Día del Hombre, se olvidan. Un aplauso para todos los padres presentes. Para los padres ausentes también, ya, pues ya, para que no se sientan mal, y ahí está. Con 44, no te olvides que hoy tenemos ranking, la mega cumbia de la semana a las 12 del día. Antes de esa canción, Nenita Linda, tú eres mi todo. Ahora dice Morir de Amor. Ya no se puede vivir así. El grupo de oro del Perú en el aire por radio, la Megamix, tocamos de todo.

0: canción El Preso. Somos Radio La Megamix, tocamos de todo. ¿Qué te vas a equivocar? ¿Qué te vas a confundir? Ya pues, sé sincero, ¿ah? Saludos para Roxana, hola Dyer, ¿qué tal? Estoy vacilándome con la Megamix, tocamos de todo, me dice, gracias. Un abrazo para mi hermano John de Chincha, que se vacila con la Megamix. Espero tu saludo, ingrato, míralo, ¿eh? Hola Dyer, estoy atrapado en la cocina, por favor, no me dejan salir. Hola Dyer, para el Día del Padre solamente van a dar... Tamal y Tampico.
1: Se me está mirando, esto es un incendio.
0: Oye, ya, pues, pónganse un poquito, pónganle un poquito de sabor al Día del Padre, por favor. No puede ser posible. Mira, los papás están picones, ¿eh? Están picones los papás. Están escribiendo aquí al WhatsApp de la Megamix. ¿Cómo puede ser posible, Dyer, que para el Día de la Padre, para el Día de la Madre, en el colegio han pedido una cuota de 50 soles? Y para el Día del Padre, ¿sabes qué me han pedido? Una foto mía y una botella de plástico.

A mi papá que no se aparece desde hace 25 años, mira. ¡Hola, Dyer! ¡Salud desde Los Olivos! ¡Estamos chambeando en la mototaxi, me dice! Sí, pues, Dyer, un poco palteado por lo del Día del Padre. ¿Pero qué se puede hacer? ¡Saludos para Miguel en Trujillo! Y para todo el Perú que responde en la encuesta, yo escucho radio en la Mega Mix, tocamos de todo. Turno para escuchar. Hoy quiero olvidarme de ti. Armonía 10 de Walter Lozada sonando en la Mega Mix, tocamos de todo. Dale volumen y baila. Mientras estás chambeando, mientras estás cocinando. Mientras estás mototaxiando, mientras estás taxiando, mientras vas de pasajero, ¡va!

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tocamos el ranking, la mega cumbia de la semana por Radio La Mega Mix. Tocamos de todo. De Caraballo para el mundo entero, la voz de Anelí Dávila. El mix Quiero Ser Feliz de La Bella Luz, que ocupa el casillero número 10. Desde hoy, todos los domingos a las 12 del mediodía, presentamos el ranking La Mega Cumbia de la Semana por Radio La Mega Mix. Tocamos de todo. Vamos rápidamente con el casillero número 9. La voz de Jonathan Rock.

0: 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Brasil busca su sexto título mundial enfrentando a Marruecos en el MetLife de Nueva Jersey. La Canariña con Ancelotti contra los Leones del Atlas que buscan repetir su histórica actuación. Un partido que puede definir el liderazgo del grupo. ¡No te lo pierdas!
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0: semana por Radio La Mega Mix tocamos de todo. Estamos presentando el ranking La Mega Cumbia de la semana. Ubicación número 7. Tú no me valoraste, la voz de Nicole Sinchi. Nicole Sinchi, que muchos la conocimos en Corazón Serrano. Con el tiempo, enrumbó su camino como solista. Y tras la separación de algunos integrantes de la orquesta Son del Duque, sorprende Nicole Sinchi con su presencia. Y Tú no me valoraste fue la primera canción de Nicole Sinchi en Son del Duque, el orgullo leonardino, que en el ranking La Mega Cumbia de la semana ocupa el casillero número 7. A ver, son tantas canciones, son muchos temas, muchos pedidos musicales que nos llegan al 971-446-726. Y en el ranking La Mega Cumbia de la semana están las 10 más pedidas y algunas canciones peleando su ingreso a ese ranking. Vamos a presentar ahora a nuestros posibles ingresos, canciones que quizá la próxima semana también estén en esta lista.
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0: Yo soy una mujer. Amaya.

0: la semana, estos fueron nuestros
1: posibles ingresos.
0: Y luego de escuchar nuestros posibles ingresos, vamos rápidamente con la ubicación número 6. No te equivoques, estás escuchando el ranking.
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0: Esta canción se llama Cuando florezca el chuño. Armonía 10 de Walter Lozada dice presente en el casillero número 6, aquí en el ranking La Mega Cumbia de la Semana por Radio La Mega Mix. Tocamos de todo. La hora 12:25. No te despegues. 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

0: en la Mega Mix. Estamos de regreso con el ranking.
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2: Puesto 4.

0: Ubicación número 4. El amor murió. Los hermanos Yaipen y el orgullo leonardino son del Duque. Estás escuchando en radio La Mega Mix. Tocamos de todo. El ranking La Mega Cumbia de la semana. Turno para escuchar el casillero número 3. Pero antes, vamos con una nuevecita. Una canción que aún no ha ingresado a la programación de radio La Mega Mix. Una canción estreno. En el ranking La Mega Cumbia de la semana, nuestro mega lanzamiento. En el ranking La Mega Cumbia de la semana, de Radio La Mega Mix. Este es nuestro
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0: Y el mega lanzamiento viene a cargo de los chicos de Amor Rebelde. Esta canción se llama El Mix Fiera.

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Estamos presentando el ranking La Mega Cumbia de la semana. Y atención, porque necesito que me llames en este momento. Quiero que me llames. ¿Sabes por qué? Porque tengo dos canciones. Tengo dos canciones, no sé cuál. No sé cuál de ellas se corone como la número uno, como la favorita. Por un lado tengo a Los Caribeños de Guadalupe con Acábame. Y por el otro tengo el Mix Amor Sincero. Vota ahora, vota ya. 971-446-726. Llámame, llámame.

0: tu voto va por el mix Amor Sincero de Amor Rebelde. Recibo mensajes también. Solo una de ellas se va a coronar como la favorita, como la megacumbia de la semana. Aquí en Radio La Mega Mix tocamos de todo. Hola Dair, soy Perlita. Me quedo con Acábame. Gracias. Otro mensaje en el 971446726. Dair, me quedo con el mix Amor Sincero. Desde Caraballo, gracias. Vamos con comunicación en la línea telefónica. Hola, buenos días. Hola. Hola, buenos días. Hola.
1: Buenos días.
0: Buen día. ¿Por quién votas? ¿Acábame o el mix Amor Sincero?
1: Mix Amor Sincero.
0: Gracias. Creo que tenemos algo de falla en la línea telefónica. Vamos con votaciones al WhatsApp. Dair, el mix Amor Sincero, gracias. Hola Dair, soy José Ochoa. Voto por Acábame, gracias. Un voto más y define. Hola Dair, desde Arequipa. ¿Por quién votas? ¿Por quién votas? ¡Por Acábame! ¡Ganó Acábame! Se queda el mix Amor Sincero. Vamos ahora a presentar entonces el puesto número 2.
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0: Ahora sonando el mix Amor Sincero, luego Acábame. Acábame es la número 1. Este fue el ranking La Mega Cumbia de la semana por Radio La Mega Mix. Tocamos de todo.

nosotros con Radio La Mega Mix tocamos de todo. Y en nuestro primer ranking, La Mega Cumbia de la Semana. Este ranking se guarda y vuelve la próxima semana. Luego de escuchar el Mix Amor Sincero, el casillero número 2, vamos a presentar la número 1, La Mega Cumbia de la Semana.

0: súper reñido. Voto a voto. Hemos presentado el ranking. La Mega Cumbia
1: de la semana.
0: Quédate y sigue disfrutando de...

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2: 1 y 6.
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Walter Lozada y Orquesta, Armonía 10. Armonía 10. De Walter Lozada, sonando aquí en Radio La Megamix, tocamos de todo. 1:19 p.m. ¡Qué rico almuerzo, mi amor! Ya terminando de almorzar, tal vez mi hermano. Regresando a la chamba. 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Siempre contigo, La Megamix, tocamos de todo. Y si te entregan una encuesta para rellenar qué radio escuchas.

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1: 1:31. 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

quienes no reconocen la voz. La voz de Pepe Menis, el animador. Y por supuesto, Toñito Sosaya, que ya no forma parte del Grupo 5, pero nos dejó esta buena canción. Que disfrutas aquí en Radio La Megamix, tocamos de todo. Y hablando de voces que no se olvidan, yo creo que Paola Rubio va a trascender. Va a ser una de las voces más recordadas de la Megacumbia. Turno para escuchar el mix Amor Sincero de Amor Rebelde aquí en La

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La única tropical, Tatú. Así te voy a tener, mi amor, pegada a mí como un tatú.

que vienen en los chicles. Esas nomás serán porque le tengo miedo a las agujas. Una de la tarde, 52 minutos. En un ratito se vienen los hermanos Yaipen y sus amigos. Para que te vaciles, para que bailes, hoy domingo. Junto a la familia. O tal vez en la chamba. ¿Dónde estés? Pero siempre con tu radio, la Mega Mix. Tocamos de todo y en todo el Perú.

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1: 1:58.
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listo y preparado desde la cabina de radio La Mega Mix. Tocamos de todo para darte toda la mega cumbia que te gusta. Ahora mismo sonando los caribeños de Guadalupe, nuestros amigos invitados hoy en el programa, los hermanos Yaipen y sus amigos. Dyer Yaipen te dice buenas tardes, hola, ¿cómo estás? Bienvenido a tu programa, mi programa, nuestro programa. Los hermanos Yaipen y sus amigos, por la única radio que le lleva alegría a todo el Perú, la única radio que te entretiene y la única que toca de todo, Radio La Mega Mix. 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

cuando se fundaron. El orgullo leonardino son del Duque y los espectaculares Walter y Javier, hermanos JP. Esta canción se llama El amor murió, ¡qué buenaza!

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una canción que cantarás este sábado 20 de junio en el Gran Teatro Nacional con los hermanos J-Pain por sus 26 años. Y gracias a La Mega Mix, tocamos de todo.

vamos a resolverlo así. Nosotros decimos hermanos y ustedes nos dicen JPEG. A la cuenta de tres. Uno.

acuerdo, sonando también aquí en tu programa, los hermanos Yaipen y sus amigos. ¿Por dónde más? Pues por Radio La Mega Mix, tocamos de todo. Punto final para los hermanos Yaipen y sus amigos. ¡Nos vamos! Nos escuchamos el día de mañana. Es mi promesa. Te lo juro, te lo juro. Mañana estoy contigo por Radio La Mega Mix. Tocamos de todo. Dyer Yaipen te dice gracias. 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Para celebrar los 26 años de los hermanos Yaipen.

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1: 3:30. 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
1: 4 y 3.
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1: Dale, mi hermano, un pedacito de la historia negra, de la historia nuestra, caballero. Y dice así.

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1: 4:30. 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
1: 4:57.
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1: 5 y 31. 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
1: 6 en punto.
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